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1: Pero bueno, yo quiero venir a bailar. Yo vengo acá a bailar con Banda 21 y estoy cantando baladas, boludo. La verdad que aparte, tantos musicazos acá alrededor con los trompetas, la cosa, y yo estoy tocando con el piano solo.
2: Y salen caros.
1: Y cobran igual.
2: ¿Sabes lo mejor?
1: Yo creo que deberíamos...
2: hacerlo laburar, Axel.
1: Mirá, este ya se lleva el piano.
2: No, pero pará, si te queda.
3: Este es que más labura. Fuerte el aplauso para Piquito, por favor.
1: ¿Qué hacemos, Javi? ¿Qué hacemos? ¿Le ponemos un poco de ritmo? ¿Hacemos un poco a ver qué pasa, Pablo, ahí? A ver qué pasa.

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3: ¿Qué tal, amigos? Otra semana más de Potrero en Potrero. Les comento que nos acompañan las siguientes emisoras: FM Radio Ciudad 103.7, FM 97.9 Radio Villa Trinidad de Villa Trinidad, provincia de Santa Fe, FM 95.3 Monte Caseros de Monte Caseros Corrientes, FM 98.9 Contacto Radio de General Lavalle, provincia de Buenos Aires, FM 107.1 Fox Radio de Tres Isletas en el Chaco, FM Eclipse 106.3 General Lavalle en la provincia de Córdoba, FM Play 94.1 Jovita en la provincia de Córdoba, Señal Urbana FM 98.9 en Verónica, provincia de Buenos Aires, y la radio del campo.com de Argentina para el mundo, la primer radio digital de Argentina. Van a estar con nosotros. Vamos a hablar con un productor agropecuario y dirigente de CRA, Juan Carlos Dualde, que tiene mucho que ver con el arreglo de la Ruta 7 donde está la laguna La Picasa. Vamos a preguntarle cómo está eso. Y, por supuesto, Arturo Navarro con todo lo que ocurrió durante la semana. De esta forma, damos comienzo al programa de hoy. Amigos, estamos en comunicación con Juan Carlos Dualde, es productor agropecuario, es secretario de la Asociación de Productores Rurales del Sur de Santa Fe y es presidente del Comité de Cuenca La Picasa y Canal Alternativo Norte. Juan Carlos, ¿cómo te va?
4: Ignacio, gracias por llamar.
3: Bueno, me gustaría que nos contases cuál es la situación de la laguna La Picasa para los que vamos por la Ruta 7, para el lado de Mendoza, para el lado de San Luis, pasamos por ahí y vos estás ahí muy cerquita. ¿Cómo está el tema?
4: Bueno, la laguna La Picasa, que llegó a estar en la cota 105-80, para tener una idea, es 105 metros sobre el nivel del mar, hoy está en la cota 100,78 centímetros. O sea, bajó 5 metros prácticamente, con lo cual es totalmente distinto el panorama que el que teníamos en aquel momento. Se recuperaron muchas hectáreas para la producción, se recuperó la Ruta 7 y el ferrocarril, que es lo más importante, y salió el peligro que tenían los pueblos como Aarón Castellano, Diego de Alvear, que con las napas altas como estaban con la laguna, tenían serios problemas en todo lo que es la parte sanitaria con el agua a flor de tierra, digamos.
3: Uno cuando pasa por ahí, Juan Carlos, parece que los campos están en el subsuelo y uno va en el ascensor en el primer piso. ¿Qué pasa con esos campos? ¿Son productivos? ¿Van a ser productivos? Contame un poco de cuál es la situación del productor. Vos, por ejemplo, entre ellos, que tenían los campos ahí.
4: Bueno, ahí depende de todavía se cosecharon en la última cosecha, la de maíz, campos que estuvieron 10, 15 años bajo de agua y el maíz rindió 93 quintales. O sea, depende también de cómo era el campo antes de la inundación. El campo que era malo no se mejoró, pero el campo que era bueno vuelve a ser bueno. El secreto es llegar a un nivel donde no se corra riesgo, porque si las dos estaciones de bombeo no funcionan como tienen que funcionar y demás, está siempre a la expectativa de que una lluvia muy importante como la que se está pronosticando un niño que tal vez sea uno de los más fuertes de la historia, dicen, y si esto se da y nos agarra sin los trabajos terminados, lógicamente los problemas van a volver a surgir. De cualquier manera, es bastante difícil que pueda llegar a los extremos que llegó, dado a que las estaciones de bombeo están en funcionamiento y esto lógicamente ayuda, ¿no?
3: Decime, ¿problemas de salinidad en los campos quedó después de cuando bajó el agua?
4: Los campos que están muy abajo, digamos, de la cota 102 para abajo, 101 para abajo, ahí todavía hay bastante salinidad. Pero si vos mismo, cuando pasás sobre la ruta, mirás a los costados y vos ves que los campos se entran a cubrir de pasto enseguida, el campo que era ganadero vuelve a ser ganadero y el que era agrícola vuelve a ser agrícola. Esto es así, técnicamente vos mismo lo sabés, no te lo voy a explicar yo.
3: Juan Carlos, ¿qué pasó? Por lo menos una cosa es lo que se ve desde la ruta. ¿Qué pasó con los alambrados? ¿Tuvieron que volver a ponerlos?
4: Eso, el que estuvo abajo el agua, eso se perdió todo. Quedan los postes y el resto no quedó nada. No quedaron. Vos pensás que en alrededor de la Picasa, en un radio bastante chico, había 70 propiedades alrededor de los campos. O sea, en la cota 102 y un poquito para arriba había todas propiedades. Todo eso lo destruyó. El agua, viste, cuando cubre una propiedad, los mismos tanques de los campos, se llevó los terraplenes, hay que hacer todo de vuelta. Para recuperar un campo ganadero hoy tenés que invertir mucha plata, porque el alambrado no te quedó nada, las aguadas no te quedó nada, imagínate, es una desolación.
3: Ahora, vos me decís recuperar un campo, el productor que todavía no la tiene claro, si puede llegar a volver a venir el agua, ¿intentaría recuperar el campo? ¿Cómo lo ves vos?
4: Mirá, el productor es productor, ¿viste? Por supuesto que es distinto, depende de la edad de cada uno, de su situación económica, cómo se ha logrado defender en el tiempo, pero hay muchos productores que tienen ese campo en la Picasa y tienen otro campo aguas arriba. Ese productor está con bastante más condiciones económicas. El que tiene eso y nada más es mucho más difícil. Pero bueno, alguna forma se le va a encontrar, porque hoy vos sabés que un buen campo ganadero, encontrar la forma, lo va a alquilar, el que lo alquila lo va a alambrar, le van a buscar la vuelta para poder empezar a producir. El hecho es tener la seguridad de que la cosa no se repita. O sea, hacer todo el esfuerzo posible para llevar la laguna a la cota que tiene que estar para que todo el sistema de bombeo y demás funcione, y es la cota 98.5. O sea, la laguna tiene que bajar de la cota que está hoy prácticamente cerca de 2 metros todavía. para ahí quedarte completamente tranquilo, porque después es distinto, vos bombeando desde en una laguna que va a tener 3.000 hectáreas, es distinto sacarle el agua de ahí que sacarla cuando la tenés en 40.000 hectáreas. Pensá la cantidad de hectómetros, de qué sé yo, no sé ni las medidas, es una cosa impresionante. Vos tenés que pensar que una estación de bombeo saca 5 metros cúbicos por segundo, ponele entre las 2 y 10. Si cuando está grande la laguna, hace mucho más la evaporación que todo el bombeo junto.
3: Juan Carlos, muchísimas gracias por acompañarnos y darnos todos estos datos. Te mando un abrazo grande y nos volvemos a encontrar en cualquier momento.
4: Bueno, gracias a vos y que te vaya bien. Un abrazo. Chao.
3: Bueno, fue Juan Carlos Duhalde, que es el presidente del Comité de Cuenca La Picasa y Canal Alternativo Norte, La Picasa sobre la Ruta 7, une Buenos Aires con Mendoza. Vamos a una pausa y venimos con el ingeniero Gonzalo Marco.
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0: Gonzalo, ¿cómo te va?
1: ¿Cómo estás, Nacho? Acá andamos.
0: ¿Cómo está el tiempo? ¿Llueve? ¿Cómo está?
1: Justo estaba hablando con tu operador. Mira, mañana aparentemente dan bastante agua en la zona, más hacia el norte del departamento, pero bueno. Con miedo un poco porque, bueno, no sé si ya se empezó a ver el efecto del Niño que están marcando, pero estas lluvias no son normales, están dando unos 50, 60 milímetros de nuevo, tenemos una lluvia hace unos 10 días de atrás de entre 70, 80 milímetros, son lluvias que no se dan en la zona, y igualmente no viene mal, la anterior no vino mal, pero esta, bueno, ya un poco que no nos deja hacer nada, no tenemos que sembrar trigo, tenemos que sembrar parte de lo que nos queda de carinata, que ya estamos medio lejos ya, pero bueno, con esta lluvia se complicarían mucho las cosas, Nacho, y bueno, no sé qué iremos a hacer después, hay que tomar decisiones después, ¿no?
0: Gonzalo, hace rato que no hablamos de un cultivo que es, para mí, muy interesante, de todo punto de vista, que es el sorgo. ¿Cómo está el tema del sorgo en tu zona?
1: Mirá, yo creo que va a ser una tendencia. Si bien girasol está muy bueno por precio, maíz también, porque va a ser un año llovedor. Estamos viviendo expectativa con el tema, como te dije la vez pasada, de lo que es chicharrita de maíz. Bueno, y sorgo queda, ancla muy bien en una situación de siembras tempranas, de ocupar lugar, lotes en forma temprana. Hoy por hoy, si vemos el valor del sorgo en Mercado Rosario, está más caro que el maíz, o sea que bueno, también tenemos que aprovechar esa situación. Y lo que es sorgo hoy, tenemos miles de alternativas. La verdad que estos últimos años han salido híbridos de todo tipo, ni hablar de la parte de forrajería, ¿no? Que los sorgos que hay de doble propósito, sorgos sin tanino, sorgos, ¿qué te parece? Forrajeros, BMR, o sea, con bajo contenido de lignina, fotosensitivos, y podemos seguir hablando de muchos más híbridos que están saliendo ahora. Ahora arrancó, este año tenemos un sorgo AfriBlock, o sea, con alta tolerancia a pulgones, doble propósito, tenemos IG, doble propósito, tenemos sorgos blancos, con AfriBlock, o sea que sorgos blancos de cero tanino, cosa que en la Argentina, lamentablemente, el sorgo blanco, tenemos un grave problema en la Argentina, que el sorgo no tiene una valoración distinta al tener tanino, al que no lo tiene, o sea, deberíamos tener esos sorgos con mucho más precio que a los tarinados, porque obviamente la característica de estos sorgos, al no tener tanino, son de muy buena calidad para alimentación tanto ganadera como humana. No te olvides que el sorgo en los celíacos o en las personas celíacas es muy importante, la producción de harina para gente celíaca, ¿no? Eso debería ya estimarse en la Argentina, pero bueno, todavía no lo tenemos. Estados Unidos tiene el 90% de los sorgos producidos sin tanino, y nosotros tenemos al revés, el 90% del sorgo es taninado, ¿no? Pero bueno, son características, pero yo creo que este cultivo tiene mucho futuro cercano, diríamos, para esta temporada, y nosotros tenemos una paleta de sorgos, la verdad que muy interesantes para lo que es nuestro comercio, para poder brindarle todo lo que necesite el cliente, ¿no?
0: El sorgo se exporta mucho a China, y decime, ¿en China no hacen una bebida alcohólica a base de sorgo?
1: Sí, tiene miles de usos el sorgo, la verdad que el problema nuestro que tenemos es sorgo con mucho tarino, que por ahí no es el grano no es de una gran utilidad, obviamente, que se utiliza para lo que es alimentación también, pero como te digo, el hecho de tener, nosotros deberíamos empezar a mejorar bajo ese aspecto, ¿no? Sorgo ya de bajo tarino están viniendo muchos también, tiene que empezar a cambiar el chip, ¿no es cierto? Pero lo más interesante del sorgo sin tarino es la producción de harinas para alimentación humana y ganadera, ¿no? De mucha calidad, quizás tan o mejores que calidad que un grano de maíz. Entonces lo que nosotros tenemos que hacer es empezar a pensar distinto, ¿no? En la Argentina, decir, bueno, pagar un precio distinto por sorgo que no tenga tarinos. Pero sí, hay distintos tipos de usos del sorgo, que por eso hoy por hoy se está pagando bien, ¿no es cierto? Se está pagando mejor que el maíz. Así que bueno, eso para nosotros es muy importante para poder comercializar este año semillas de sorgo, porque tenemos, no te olvides, Nacho, no sé en qué zona está pronosticado el niño, pero se habla de un niño muy fuerte, ¿no es cierto? Así que el sorgo entra muy bien en el esquema de cultivo de este año, ¿no?
0: Gonzalo, muy claro, como siempre, nos volvemos a encontrar con vos, si Dios quiere, la semana que viene.
1: Bueno, Nacho, un abrazo, esperemos que no llueva tanto mañana, y bueno, semana que viene nos ponemos en contacto. Un abrazo.
0: Un abrazo grande para vos. Fue el ingeniero Gonzalo Marco y hablamos un poquitito de sorgo. Vamos a la pausa y cuando volvamos va a estar con nosotros Arturo Navarro.
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0: Arturo, ¿cómo te va? ¿Cómo andás?
1: ¿Cómo te va, Ignacio? Un gran abrazo a toda la audiencia. ¿Cómo está usted? ¿Bien?

0: Bien, bien, Arturo. Arturo, decime dónde te puede encontrar el oyente en las redes.
1: En mi página web, arturonavarro.com.ar. Ahí tiene Facebook, tiene Twitter. Y bueno, subo las notas, como digo siempre, más interesantes para todo el complejo comercial y político ahora también. Pero de cualquier forma, tratando de ayudar a los oyentes, dirigentes, productores, a facilitarle y estar informado, que es la única forma hoy de poder zafar todo este embrollo que tenemos político y económico, ¿no?
0: ¿Qué está pasando con los reclamos de los gremios aceiteros?
1: Bueno, estamos en la puerta de un reclamo masivo, posiblemente no se va a dar, hay una conciliación obligatoria hasta el 18, y creo que van a, las versiones es que la van a extender 7 días más para ver ese interín que los gremios terminan aceptando una propuesta formal del Centro de Exportadores, de Ciara, Centro de Exportadores, aceiteros, todo, para que esto no vaya a ocurrir, porque directamente sería de costo muy grande para todo el complejo, para el país, interrumpiría, ¿no es cierto?, los ingresos de dólares. Es decir, no se puede soportar esto. Con más razón, cuando es un gremio que está en la punta de los salarios, directamente han sabido negociar siempre en función de estas presiones, y bueno, se ha distanciado inclusive de los encargados de edificios, que son altos, ¿no?, y de otros sectores, de, ¿no es cierto?, que están en punta, 4 o 5. Los otros han quedado relegados con la inflación. Y esto me parece que es lo que Ciara y CEP, portadores, le han propuesto, que los salarios se actualicen, los que tienen, por el INDEC, ¿no es cierto?, mensual anterior, ¿no?, y mantenerle el poder adquisitivo según la inflación que haya. Si la inflación es 0, no tiene aumento. Si la inflación es 2, pues tiene un 2%. Y era una salida elegante para que todas las partes cayeran en esto. Parece, Ignacio, que los gremios están en una acción más combativa, más en la despertar político-electoral, ¿no? Esto se puede profundizar. Y bueno, sabe perfectamente dónde golpear. Lo que tienen que saber los gremios, desde mi punto de vista, la experiencia gremial, es que cuando están les cobrando a los exportadores, ¿no?, un salario más alto, le están cobrando a los productores una tasa más grande, ¿no es cierto?, del costo de operación, y le cuesta también a los consumidores algo más, porque está todo pegado a esto. No lo pagan los exportadores. Los exportadores transfieren todas esas discusiones y todos esos pagos y recursos que tienen que desarrollar ellos a las, ¿no es cierto?, cuando van a comprar un cereal. Y en este sentido me parece que es una total falta de comunicación del sector agropecuario, gremial, agropecuario, agroindustrial, está prendido, pero me parece que lo han dejado solo a Sara Ciel, pensando que es una discusión contra ellos. Y me parece que la discusión es contra todo. Hay otros temas que después los podemos enunciar, como estamos viendo, ¿no es cierto?, el panorama de a ver cuántos biodiesel va a ingresar en Europa, se puede prohibir, como también la discusión de la nueva ley de biocombustible. Lo que quiero es relacionarlo a esto, porque también está en la campaña que han vendido que el sector agropecuario está floreciente, una cosecha récord, lo ha vendido el gobierno, periodistas, la sociedad cree esto, y realmente me parece que está muy alejado de eso. Los márgenes fueron muy escasos y los márgenes próximos también van a ser mucho más escasos. Y bueno, tenemos un panorama que no lo podemos agravar con una negociación salarial en que se escape a lo que ha sido, lo que tenemos hasta ahora con la inflación. Y este es el centro del eje de la discusión de los aceiteros, ¿no?, los 3 gremios, los 4 que hay, y bueno, tenemos que ponerlo en esto. Me parece que es

0: llamada de atención, y ya no es solamente llegar a hacer lo que tienen que salir, sino me parece que tienen que salir a criticarlo el complejo agroindustrial, porque indirectamente lo van a pagar ellos.
1: Algo mencionaste recién, ¿qué pasa con el ingreso de biodiesel a la Comunidad Económica Europea?
0: Va a agravar el problema que tenemos con la soja en la Argentina, con las retenciones. Los obreros, sindicatos creen que directamente es un triunfo, no dicen nada de la soja, que tiene 24% de retenciones. Y en el caso de especial, ¿no es cierto?, del biodiesel, hay todo un debate en la Comunidad Europea y que nos quieren directamente paralizar nuestras ventas. No va a ser inmediato, pero dejaríamos de exportar aparentemente hasta el año 2030 y nosotros no podemos exportar más biodiesel. Bueno, no sé si comprar la harina, parece que la harina igual la pueden llegar a comprar en Brasil o en Estados Unidos, porque Estados Unidos y Brasil han hecho toda una estrategia de convertir la soja en biodiesel, el maíz en etanol junto con el azúcar, pero estamos hablando del biodiesel, que la Argentina se va a quedar un poco aislada de esta estructura de poder, ¿no? No se está negociando con Mercosur, está negociando país con país, ¿no? Y en ese sentido me parece que los sindicatos tienen que analizar el contexto general en donde está la producción en sí, de producción de aceite, de soja, de aceite, de harina, y que va a estar castigada en este sentido. Así que con más razón les sirve para evaluar que tienen que directamente aceptar la propuesta esa y postergar esta discusión, no sé, a lo mejor para octubre, noviembre, ¿no? Para la próxima campaña, siempre se ha hecho eso, se fija un parámetro para que no tengamos sorpresa cuando se empieza a comercializar la campaña de trigo, ¿no?
1: Y en las comisiones del Senado, ¿qué pasa con la ley de biocombustibles?
0: En este panorama político que tiene el país, ¿no?, que se han dedicado a hacer política partidaria, a defenderlo a Adorni, ya yo no hablo más de Adorni, ¿no? Casi te diría, acá el responsable de todo esto es Milei es Adorni, ¿no? La imprevisibilidad, 3 meses parado, no trabajó el Parlamento, siempre trabajaba aisladamente, y está siendo muy difícil a Patricia avanzar con ese proyecto, porque también es un proyecto que tiene preocupaciones, porque en realidad se da de baja casi la ley anterior y habría que negociar todo. ¿Por qué es? Porque cuando hicieron el proyecto de biodiesel, las empresas grandes fueron marginadas del abastecimiento interno y generaron la construcción de un montón de empresas del interior para que abasteciera el mercado interno. Esto ha provocado una distorsión total. No hay competitividad, son ineficientes, no hay escala, no tiene otro producto para derivar. Tienen que comprar el biodiesel, el aceite, mejor dicho, porque no muelen. Y lo que se está pensando es que directamente todas puedan hacer todo el proceso manejando el consumo interno y exportación. Claro, acá dice que las grandes aceiteras saldrían a competir ahí y realmente dejarían las pymes. Bueno, hay algo de esto de cierto, pero hay funciones intermedias donde se pueden negociar, porque inclusive si se arma, se hace el corte, no quedarse en el 10%, se aumenta el corte al 15% o al 20%, como ya lo está haciendo casi Brasil, habría más consumo, ¿no es cierto?, del biodiesel y no afectaría una mayor oferta de aceite que podrían tener las grandes aceiteras. Es una pelea entre las empresas exportadoras, ¿no?, y los productores. Y esto es un debate viejísimo. Yo lo conozco, me tocó hacerlo, y me parece que hay que dar vuelta a la hoja y discutir todo a nuevo, porque inclusive la ley de biocombustible era la única que ley que hizo, ¿no es cierto?, para incentivar la transformación el gobierno de Kirchner. Y lo hizo de ese forma. Bueno, vos vas a exportar, vos vas a ir al consumo interno, vos vas a vender acá, vos vas a hacer esto, y hoy esto se ha terminado. por la propuesta de Milei y por la propuesta del mundo, que se negocia abiertamente con todos los mercados, mercado interno y exportación. Así que estamos en la puerta de grandes cambios. No sé si lo va a poder hacer la Cámara de Diputados, porque directamente está atado con un montón de lobbies, el principal de todo es los petroleros, los fabricantes de autos, ¿no? Hay que acordarse que los motores flex se fabrican en Argentina y se exportan a Brasil, así que no es que no podamos tener consumo, hay que incentivarlo, pero el sector agropecuario tiene que tener capacidad de lobby, tiene que tener vocación política de juntarse para enfrentar esto. No van más las cuatro entidades haciendo esta discusión. Es casi la función de las entidades

0: más las cuatro entidades haciendo esta discusión. Es casi la función de las entidades es negociar lo de entre casas, cortar el pasto de la ruta y nada más. Las grandes políticas van a tener que estar junto con los grandes protagonistas.
1: Arturo, ¿el acuerdo de Estados Unidos con Irán para vos es sostenible en el tiempo?
0: Bueno, hoy salieron 14 puntos en donde fijan, ¿no es cierto?, qué es lo que van a firmar. Esto se firmaría el viernes en Bélgica, ¿no? Se firma online, parece, ¿no es cierto?, no va a haber un acto. Pero ha conformado a todos para dejar de tirar tiros, no hay más municiones, ¿no? Y retratar todo lo que se pueda para negociaciones en 60 días, especialmente el uranio enriquecido, para frenarlo ahí que no crezca. Ya nadie quiere bomba atómica, creo que directamente nadie está en condiciones de tenerla, y el que la tiene me parece que la quiere esconder, ¿no? Inclusive en este caso estoy hablando de Estados Unidos, podría haber tirado una bomba atómica, no la va a tirar, ¿no? No va a ser lo que hicieron en Japón, y entonces me parece que tenemos que hablar en otra forma. No sé cuánto es cierto hay. El petróleo bajó en un cierto, no sé, los fertilizantes todavía no se ha visto, pero hace un panorama de recursos, de incidencia en los costes que tenemos naturales, transporte interno, transporte marítimo, cosechadoras, camiones, todo eso, que va a traer algo de tranquilidad. No toda la tranquilidad, porque inclusive el combustible acá no subió todo lo que tendría que haber subido y se hizo un tipo de acuerdo. Bueno, nos quedamos ahí, que estos precios, y cuando se termine la guerra, ¿no?, vamos a seguir con estos precios, no lo vamos a bajar inmediatamente para compensar. Bueno, dirigimos puro como tenía antes Milei, que era liberal, que todo lo arregla el mercado, directamente ha pateado el tablero. Esperemos ver un poco correr, esperemos que se firme en las posiciones, pero han sido muy críticas las objeciones al acuerdo hecha expresamente, ¿no es cierto?, en el caso de los diarios de Estados Unidos contra Trump, que le dicen que ha perdido la guerra, ¿no? Bueno, no sé, Trump lo que estaba discutiendo qué va a pasar en la interna que yo tengo el 3 de noviembre, y eso es lo que le preocupaba. Así que en este escamo, Ignacio, vamos a hablar de esto mucho tiempo, pero por 60 días pareciera que la cosa quedado más tranquila.
1: Arturo, ¿y el precio de los fertilizantes?
0: Bueno, esto es lo que está a la expectativa, ¿no? No hay apuro desde el punto de que sabemos que para el trigo, el fertilizante que produce la Argentina está, ¿no es cierto?, fabricado casi en el país, ¿no? En la urea principalmente, ¿no? De cualquier forma, lo que no vamos a poder pretender es que, como el fertilizante lo hicimos con petróleo nuestro, va a tener un precio interno y cuando exportamos el precio es otro. Lo que nosotros tenemos que saber es que son commodities y van a tener precio internacional. La ventaja que no tiene todo el barco transportando el fertilizante, los buques, ¿no?, y está más fácil acceso a esto. Hay más tiempo para discutir esto, no mucho más, ¿no?, pero el mes de junio, en julio, esto tiene que estar resuelto, y bueno, me parece que este acuerdo que vos preguntabas va en esa línea para llevar tranquilidad, ¿no?, y poder tener tiempo, ¿no es cierto?, para discutir los temas en particular que no se estaban haciendo hasta ahora, ¿no?
1: ¿Cuál sería la estrategia del productor para la siembra de fina y la gruesa en el actual contexto económico?
0: Yo deduzco que el productor va a sembrar igual, más allá de los números que estamos viendo, va a ajustar el número por diferentes alternativas. Podemos discutir una a la otra. En el caso de los fertilizantes que hablábamos recién, revisamos una ley de fertilizante urgente para poder desgravar. Yo gasto 100, ¿no?, desgravar 150, por si el fertilizante está muy alto,

0: no estamos pidiendo nada del otro mundo. Lo importante es que saber que si hay un subsidio ahí, va a poder directamente cubrirlo, ¿no es cierto?, el Estado con mayor producción. Y me parece que es muy interesante la propuesta de este punto de vista. Lamentable, en esta urgencia que estamos hablando, no es fácil para hacerlo, pero hay que intentarlo, ¿no? Y esto hay que hacerle llegar a Milei. Por eso es muy, muy importante que dejen las entidades de expresarse individualmente, las cuatro entidades que están embarrando la carta, no porque la quieren embarrar, es porque no le da pelota, no les cree el gobierno, sabe que no tienen poder. Hay que generar poder político y el complejo lo tiene que tener, lo tiene, porque tiene el 60% de las exportaciones del país son agroindustriales. Y bueno, esto va a tener que convencerse de que tenemos que directamente, una vez por todas, unirnos para que realmente se concrete, ¿no?
1: Arturo, como siempre, muchísimas gracias por acompañarnos y nos volvemos a encontrar con vos, si Dios quiere, la semana que viene.
0: Nos vamos a encontrar seguramente. Un gran abrazo.
1: Un gran abrazo para vos. Bueno, fue Arturo Navarro, analista y consultor del sector agroindustrial. Vamos al cierre.

0: 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Estuvieron con nosotros el productor y dirigente de CRA, Juan Carlos Duvalde, el ingeniero Gonzalo Marco y Arturo Navarro. A todos ellos y a todos ustedes mi agradecimiento, y como digo siempre, mi mayor agradecimiento para Ignacio Ruti, que es el motor para que esto funcione. Hasta la semana que viene, si Dios quiere. Chau.
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0: Bienvenidos. 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
1: ¿Cómo están, amigos? Bienvenidos. Qué lindo que es estar acá en la radio. Esta propuesta se llama ¿A dónde nos vamos? Elegimos el nombre porque, obviamente, este espacio tiene que ver con viajar, con movernos, con turismo, con rutas, con aviones, con micros. Bueno, las formas imaginables que tengamos de trasladarnos a algún destino turístico. Hablamos un poquito del panorama del turismo en Argentina, de cómo se vive el turismo, cómo se mueve, cómo trabaja el turismo, y por supuesto nos encanta la radio y nos encanta acercarte este tipo de informaciones. Cuando arrancamos, ponemos un poquito de música, nos acomodamos y ya estamos con el desarrollo del material que preparamos para compartir con vos en este día.

0: Y ahora nos toca viajar a Córdoba, ¿eh? Nos toca viajar a esta hermosa provincia que, bueno, tiene muchos habitantes que siempre están viajando de un lugar para otro, que es un gran centro emisor de turistas, pero también conjuga esto que somos muchos los que vamos a Córdoba a disfrutar de las sierras, de los ríos, de su gastronomía, de sus ciudades tan pintorescas. Así que es un placer, ¿no? Es un placer recorrer Córdoba, ir en cualquier época del año porque está linda en cada estación, ya sea el verano, la primavera, cuando vas en otoño. El invierno también es lindo para visitar y tiene estas ciudades, ¿no? No sé, se me viene a la mente Villa General Belgrano, por ejemplo, pero hay otras más pequeñas o tal vez con menos nombre, pero que son bellísimas, los valles que tiene, y son realmente un gran lugar para pasar vacaciones. Hace el punto sobre la situación de Córdoba, la campaña que van a lanzar para promocionar esta temporada, el señor Darío Capitani, quien es el presidente del ente de turismo de la provincia.
1: La verdad que estamos próximos también a largar una campaña nacional de difusión estratégica para ir en busca de ese crecimiento que está teniendo Córdoba, y particularmente con entender que es el invierno. Digo, las características de esta hermosa localidad como epicentro de convocatoria sin duda fortalece esa estrategia provincial, y en esta propuesta de que el invierno cordobés sigue creciendo, somos optimistas, independientemente de la cosa económica, las dificultades macro que vive la Argentina.
2: Pero no es un tema menor eso.
1: No lo es, pero sí es lo que ocurre en Córdoba, lo que está ocurriendo en Córdoba, que siempre hacemos gala del significado, no solo de la importancia de cada destino, que invierte, que arriesga, que lleva adelante una agenda de convocatoria muy fuerte, sino también Córdoba sintetiza un espacio diferenciador, su infraestructura, sus autovías, todo esto que en términos permanentes Córdoba no ha parado un segundo de planear. Y la agenda turística, más allá de los indicadores nacionales que a veces evaluamos, los comerciales, los productivos, los de desarrollo, crujen y hay indicadores complejos, cuando visibilizamos el indicador turístico tiene que ver el todo eso. Cómo no solo la provincia ha empujado el desafío de seguir creciendo, sino esto que hace Oscar todos los días, de mantener una convocatoria pujante, un destino turístico de vanguardia, y que sigamos poniendo una agenda de desafío. Esto que hablamos antes, esto tiene que ver con cómo imaginar el otro turista, el turista internacional, el calificado, es decir, una premiación, una distinción de esta índole tiene impacto. Por eso trabajamos de que no es solo un mero diploma para ser colgado, sino la oportunidad de seguir creciendo. Y ese es el desafío que tiene todo Córdoba, y ese es el desafío que además vemos en los lugares distinguidos que tiene nuestra provincia. Y por supuesto, sin lugar a dudas, Villa General Belgrano aporta y aporta con muchos creces en ese resultado que hoy Córdoba tiene. No solo nos hemos incorporado recientemente en el ImproTour, que nos va a dar la posibilidad, en esa agenda que Córdoba tiene, de ser parte de los procesos internacionales. En nuestro desafío de seguir creciendo, la conectividad fue un paso. Hoy Córdoba está interconectada en términos aéreos con los principales hubs de Sudamérica, y eso nos permite desplegar estrategias de este sentido. ¿Cómo logramos que haya un turista extranjero si no tenemos conectividad? Y a pesar del contexto macro, a pesar del valor del dólar, todo esto que se entiende emisivo, receptivo, Córdoba no se detiene un segundo en poder, en seguir planeando, no claudicar con la llegada del turista genuino, que es el que se trabaja todos los días. Le hemos dado una impronta a movernos mucho en Córdoba, a buscar no nuevos destinos, sino permitir que Córdoba siga evolucionando, aún en lugares pequeños donde no había agenda. Y tal vez descuidamos un poco la agenda importante, pero también vemos, y esto es un reconocimiento no solo al intendente, al sector privado de la villa, sino también a la comunidad. Vemos que tienen una definición estratégica clara, que además, cuando lo vemos en números, hasta a veces no hace falta acompañarlos demasiado porque tienen ese valor y esa importancia. Pero sí sentimos la responsabilidad de estar en los hitos valiosos de la gestión. Y por otro lado, soñar que debemos seguir creciendo. En eso, para romper esa estacionalidad, de poder seguir promoviendo eventos, encuentros, que ya no sea solo la temporada turística o el fin de semana largo, sino ampliar una agenda de convocatoria. Bueno, eso es permanente.
2: Es que lo que hace sustentable los destinos turísticos es eso. Ya no alcanza con la temporada alta. Necesitamos todo el año.
0: Seguimos adelante, seguimos en nuestro recorrido por el país, seguimos entusiasmados porque, bueno, nos siempre van pasando las invitaciones para las presentaciones, en este caso, de lo que tiene que ver con la temporada de invierno, y son lindas, ¿eh? Son lindas porque cada provincia se esmera en la presentación, en la puesta, y es interesante compartir, respaldar también el esfuerzo que ellos hacen. Y en esta presentación, por ejemplo, hubo mucha presencia también de autoridades provinciales. Nos estamos refiriendo a la hermosa provincia de Chubut, quienes estuvieron en Buenos Aires para presentar toda su oferta, ¿no? La de nieve que tienen, la de ballenas, que son, bueno, famosos por estos escenarios tan, tan increíbles que podemos disfrutar, así que se vinieron con todo para presentar también toda su estructura, todas sus comodidades que tienen como anfitriones, los hoteles y, bueno, todo lo que Chubut nos puede dar, no solo en invierno, todo el año, pero aprovecharon ya para ponerse a tono y traer novedades. ¿Cuáles son? Bueno, muchas. Así que vamos a escuchar a Magalí Volpi, es la subsecretaria de Turismo de la provincia, que esto nos contaba.

0: La verdad que sí, un placer estar presentando desde la Ciudad Autónoma de Buenos Aires, uno de nuestros mercados prioritarios, la temporada de invierno con dos productos que son muy fuertes, que son nieve y ballenas. El próximo martes 9 de junio estamos dando inicio a esta temporada de avistaje embarcado de ballena franca austral, que se hace desde Puerto Pirámides, una de las localidades más hermosas de nuestra provincia, que recientemente fue seleccionada por la Secretaría de Turismo y Ambiente de la Nación para los Best Tourist Village, así que pasa a la instancia internacional en este último trimestre, que además ese evento se va a llevar adelante en la Argentina, así que todos apostando a que Pirámides pueda obtener ese galardón y sumar un pueblo más, porque ya tenemos a Gaiman y Trevelin que forman parte de este programa de ONU Turismo. Sí, también previendo todas esas fechas, de los que trabajamos en turismo sabemos que hay que coordinar con el resto de los destinos, con eventos que ocupan la agenda de los medios de comunicación, pero la verdad que muy satisfecho con este evento que realizamos hoy, en la que tuvimos una muy buena convocatoria. Trabajamos en un material inmersivo de la provincia que pudo mostrar todo ese recorrido de la cordillera a la costa, no solo con estos dos productos fuertes, sino también con muchos de estos productos complementarios que acompañan cualquier itinerario en la provincia. Nosotros, por supuesto, que el avistaje embarcado es uno de los principales productos que se comercializa y forma parte de la marca Península Valdés, que nos reconocen internacionalmente, pero se pueden disfrutar de las ballenas desde la costa, desde cualquier lugar, porque posicionamos al Doradillo, por supuesto, porque es uno de los lugares en los que se las puede ver muy cerquita, en marea alta, hay que chequear las mareas, pero la verdad que en esta época se pueden apreciar desde cualquier lugar de la costa, en Playa Unión, en Puerto Madryn, en Pirámides mismo. Sí, claro, Esquel es la localidad donde se encuentra el centro de esquí, a solo 10 minutos tenemos el aeropuerto de Esquel, que este año además vuelve a recibir los vuelos desde Córdoba. Eso es una apuesta que redoblamos este año. A partir del 6 de agosto ya están en pantalla y hasta el 29 de octubre para acompañar tanto temporada de nieve como de tulipanes. Y el Centro de Actividades de Montaña La Olla es un lugar increíble para disfrutar en familia. Tiene escuela de esquí, tiene 30 pistas, 8 medios de elevación. Y se está trabajando fuertemente para mejorar esas instalaciones todos los años. Así que creo que es una elección válida para todos aquellos que quieran iniciarse en el esquí o conocer otro centro de esquí de la Argentina.
1: Y nos quedamos en Chubut, nos quedamos ahí, porque bueno, en esta gran celebración, en esta gran presentación, estuvo por ejemplo Nacho Torres, el gobernador de la provincia. Es importantísimo que los gobernadores estén presentes en este tipo de eventos. Yo valoro mucho cuando una autoridad provincial, como un gobernador, esté apoyando a la parte turística de su provincia, y en algunos casos el turismo es realmente importante, y me pone muy contento ver que las grandes autoridades están también poniendo mucha atención en la respuesta que la gente puede tener, ¿no?, en cuanto al turismo y a que la provincia haga un esfuerzo, no solo por tener una noche de presentación, sino que también la provincia o cada provincia haga un esfuerzo en poner en valor todo lo que tiene que ver con la actividad del turismo, porque eso genera muchísimo empleo. Bueno, te decía, Nacho Torres estuvo en esta presentación, y obviamente quien nunca falta a este tipo de eventos, y está bien que sea así, es el secretario de Turismo de la Nación, el señor Daniel Scioli, así que tuvo unas palabras y captamos este audio para compartir.
2: Muy buena temporada, invierno para Chubut, para todo el país. No tengo duda que en el caso de esta provincia maravillosa, el cual mi querido amigo gobernador Nacho Torres, el primer día ha puesto al turismo como sector estratégico en el desarrollo, en el progreso de la provincia. Y esto no se quedó en definiciones, sino en hechos concretos, ¿no? Contaba recién los incentivos a 16 proyectos de inversión para poder aumentar la capacidad hotelera y la infraestructura de una provincia que tiene lo que el mundo y lo que el país demanda en materia turística. Contacto con la naturaleza, en un lugar que estamos reorganizándolo, reconstruyéndolo con el presidente del Parque Nacional, con el vicepresidente acá presente, el Parque Nacional Los Alerces, para que los más de 120.000 visitantes por año puedan reencontrarse con esa gran maravilla y poder dejar atrás la pesadilla de ese gran desastre que ocurrió. Ahí va nuestro gran compromiso, porque el turismo naturaleza cada vez más demandado. Promover, ¿cómo es eso? De trabajos, de divisas por el país. Y yo quiero saludar muy especialmente a los empresarios del sector. He leído hoy un diario local de Chubut, las buenas perspectivas que tienen con la llegada fundamentalmente de muchas familias brasileñas. Esto no es casualidad, es fruto del trabajo de este gran gestor, que dio la pena, ministro del Turismo, el cual todo el tiempo insiste, perseverante, de nada. Yo con la gente laburada la verdad he hecho menos muy bien, con los malos tengo problemas, con vos seguramente hay mejor. Tipo laburadores, y viene un día y dice, hay que hacer el paso pueblo, pues tenemos que conectar ahí con Chile. Inmediatamente hablamos con el ministro de Defensa, hablamos con la ministra de Seguridad. El viernes voy a estar en Chile en una nueva misión para promover el turismo receptivo y este tema va a estar en la agenda. Quiero hablar también de la conectividad y el marco de la política de cielos abiertos, el presidente Milei. También Chubut avanzó en la conectividad con Córdoba. Esto es muy bueno porque permite precisamente desarrollar más esa maravillosa comunidad. Y hablando de comunidad, recién tuve el gusto de saludar al intendente de Puerto Pirámide. Felicitaciones a toda la comunidad de Puerto Pirámide y a la provincia de Chubut porque han sido elegidos para la final de los mejores pueblos del mundo, el Campeonato Mundial de Pueblos. Han sido preseleccionados 8 y precisamente uno es de la provincia de Chubut. Y esto realmente muestra la calidad humana, la hospitalidad, lo que recién hacía referencia a la conductora en cuanto a lo que caracteriza esta maravillosa provincia que está movilizando todos los sectores productivos que realmente van a caminar con esa visión moderna de gestionar el centro de los Torres a la provincia a una etapa de prosperidad, de desarrollo. No tengo absolutamente ninguna duda, porque el turismo tiene un impacto y genera un circuito virtuoso. La gente cuando visita Chubut después demanda los productos locales, cuando visita Chubut atrae también a inversores, y por eso estamos acá con la presidenta de la Asociación de Tele y otros dirigentes empresarios nacionales para mostrar Chubut a la Argentina y al mundo cómo se prepara para esta temporada de invierno. Y también, como estamos trabajando con el Ministerio de Economía, para que los empresarios que han invertido en estos centros de aquí tengan la tranquilidad de importar a tasa cero el equipamiento, por ejemplo, clave, que son las máquinas para fabricar nieve. Sabemos que muchas veces la naturaleza fue alguna mala pasada. Bueno, esto lo estamos gestionando para poder ampliar la capacidad instalada y garantizar la temporada más larga posible en ese lugar maravilloso, en este centro aquí que ustedes tienen. Así que muchísimas gracias por esta invitación, que sea una gran temporada y muchas gracias a nuestros amigos que siento por vos, un gran afecto por tu calidad humana, tu calidad política y por la maravillosa obra que están haciendo en nuestra provincia.
1: Estamos juntos compartiendo nuestra edición de cada día, hablando de viajes, hablando de turismo, recorriendo el mapa de nuestro país con distintas actividades, actividades que vamos sabiendo y conociendo y queremos transmitírtelas porque son interesantes, importantes y tal vez vos que nos escuchás podés disfrutar de estas actividades. Nos vamos a la costa. ¿Qué te parece Pinamar? ¿Conoces? Bueno, Pinamar tiene propuestas también culturales para romper estacionalidad y para que no solo sea un lugar que puedas visitar en el verano, ¿no? Es como que se reinventan y nos invitan a descubrir, ¿por qué no?, la agenda cultural y deportiva, que es muy interesante, un calendario que transforma cada estación en una experiencia única, y no es solo el verano, ¿no? Es es música en otoño, gastronomía en invierno, también la actividad deportiva que se desarrolla con mayor frecuencia en primavera y el arte bajo el sol atlántico.

0: Atlántico. Estuvieron presentando algunas novedades y algunas fiestas como la pescadilla, así que hay una amplia agenda que tiene que ver con el tango y las propuestas son culturales y deportivas y tiene que ver, por ejemplo, lo que te decía, la preliminar del Tango BA Festival y Mundial, que esto va a ser ya este mes, 27 y 28, y también tan atractiva fiesta de la pescadilla del 10 al 13 de septiembre, una fiesta que ya tiene carácter nacional. Pero bueno, de todo esto nos vamos a interiorizar, por supuesto. Vamos a hablar con Alejandra Apolonia, quien es encargada de contarnos estos temas de la agenda cultural en Pinamar.
1: Y bueno, justamente la importancia es primero visibilizar todos los eventos que tenemos en Pinamar, para mostrar que Pinamar no es solamente en el verano, sino Pinamar tenés para todo el año, con muchísimos eventos culturales y deportivos. Nos pareció importante visibilizar también el trabajo mancomunado que hacemos con el sector privado, en este caso agradecer a Fedra porque nos abrió sus puertas, y es un trabajo que venimos haciendo, que todos los eventos que estamos proyectando los proyectamos de manera conjunta, y me parece que es importante también estar en esa visibilización con la Ciudad de Buenos Aires, con el gobierno de la ciudad, porque de esos eventos también surgen estos convenios, gracias a esos convenios, estos eventos, tanto Bafisi como el preliminar de tango, son gracias a esta conjunción de ambos municipios. Una de las fiestas más importantes que tiene Pinamar es justamente la fiesta de la pescadilla, que está pronta, así como decimos, ser nombrada Fiesta Nacional de la Pescadilla. Así que bueno, orgullosos que el secretario de Turismo Daniel Scioli junto con su equipo nos está acompañando y es el que está impulsando que se pueda lograr, así que prontito vamos a tener novedades.
2: ¿Y cuándo se realiza? Y también Mafis y todo lo que me estuviste nombrando.
1: Sí, tenemos la fiesta de la pescadilla, sí. Es del 10 al 13 de septiembre. Bien. El Bafisi lo tenemos en agosto. Entre el 10 y el 13 de agosto. Preliminar de tango ahora, 27 y 28 de junio. Bien. Y el Festival de Terror, que también ayer en el Congreso entró el proyecto para declararlo de interés cultural nacional, que es el Festival de Cine de Terror. Bueno, tenemos una novedad que empezó en verano, hoy a Pinamar podés viajar el viernes y volverte el domingo con una compañía aérea que se llama Hamming, que sale como vuelo directo de Aeroparque al aeropuerto de Villa Gesell todos los viernes y todos los domingos a las 12 del mediodía, con un precio muy accesible. Es más, te sale hasta más barato venirte en el avión que si agarrás la ruta, el auto, peaje y demás. Así que tenemos esos vuelos para poder disfrutar Pinamar los fines de semana y después, bueno, tener la ruta muy accesible. Ahora es todo autovía, directo, en 3 horas y media desde Cava estás en Pinamar. Así que esas son dos importantes vías de poder llegar. En verano se agregan más vuelos, en invierno es miércoles, los viernes y domingos. Bien. Y lo bueno de esto es que sale por vuelos privados, no tenés que hacer check-in, vas media hora antes del vuelo, y si venís de Córdoba, de Santa Fe, fíjate, porque tenés justo el horario que sale Hamming, está preparado para que vos, si venís de Salta, llegues a las 10 de la mañana, y ahí te saltás al otro avioncito, y en 1 hora y media de Salta estás en Pinamar.

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1: 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Es la hora 8:25.

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3: 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Es la hora 9:20 minutos.

0: aquí, ya firme como rulo de estatua y escuchando Planeta. Mientras ya comenzamos la tarea de la mañana, dice, trabajando y activándonos. Dice, un beso grande. Saludos y está fresquita la mañana. Así que bueno, con el correr de la zona se va a poner lindo, dice el mensaje por acá. No se olviden de poner el nombre, chicos. 351-7064-160. Hola, Fer, ¿cómo estás? Buen día, ¿cómo anda el planeta? Espero que bien. Dice que Dios lo bendiga por siempre. Y por favor, que me pasen algún temita de qué locura o algo de eso que me encanta. Sí, puede ser. Gracias, chicos. La radio está genial. Por acá, ¿qué más tengo? A ver, buen día, planeta. Saludos a todos aquí escuchándolos mientras preparo unos mates, ya de tempranito levantaditos, dice, y haciendo los quehaceres de la casa. Así que ahora ya disfrutando de planeta y tomando unos ricos mates. Que tengan una buena jornada, dice Mari por acá. Un beso grande para Mari también. Buena jornada, buen viernes. Que tengas un excelente fin de semana. Mari, te mando un beso enorme. 351-7064-160 para que vos te conectes con nosotros aquí en Planeta hasta el mediodía.
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Mira, Fer dice, así desayunamos hoy. Mira, nos mandan fotos, los chicos desayunando. Ese es el trabajo, ¿no? Sí. Parece una estación de servicio y los chicos están desayunando. Mira, tiene de todo. No sé, van a tardar una hora más o menos, ¿no? Ahí, mira, hay huevo, palta. ¿Qué más hay? Fiambre. Bueno, aquí está el café con leche. Está todo ahí, ¿no? Para los chicos. Bueno, ahí está, mira. Qué lindo. Saludos para. Ahí está el nombre. Edu, Paulo. Cristian y Ramón son los que están desayunando, así los chicos trabajando y haciendo un break, una pausita también. Hola, ¿cómo están? Buen día. Saludos a todo el planeta. Les mando un abrazo grande aquí, escuchándolos y disfrutando de la radio. Me llamo Cristina, un beso grande para todos y que tengan un buen fin de semana. Saludos, aguante planeta, dice el mensaje, aguante. Bueno, con mensajes por acá que dicen, hola loco, ¿cómo están? Buen día para todos, que tengan un buen fin de semana. Saludos y buen viernes, Fer. Aguante planeta, pásame por favor un temita de qué locura. Bueno, justo pusimos algo de qué locura. Buen día, Fernando, buen viernes. Feliz día de la bandera para todos. El planeta, dice el planeta cuarteto, dice el mensaje. Abrazos de Celeste Blanco y de éxito San Martín presente, dice José Berrito Fernández. Buen día, José Berrito Fernández. Hola, ¿cómo están, chicos? Les pueden mandar un saludo grande para mi amiga Lorena, que ya está copadísima con la radio. Hace poquito le recomendamos la radio y le gustó mucho y se aprendió. Dice, ahora está siempre escuchando Planeta desde hace unos 3 días más o menos. Dice, mirá qué lindo, esta semana arrancó con nosotros también. Qué lindo, bienvenida. Hola chicos, ¿cómo están? Un beso grande para Ezequiel, que lo amo con toda mi alma y todo mi corazón. Dice, soy Vane, besotes y pasen un temita de sabroso. Dice Vane por acá. Mirá esas muestras de amor que tenemos también aquí en el viernes. 351-70-64-160 para que te conectes con nosotros, para que actives el planeta. ¿Qué más tengo por acá? Hola, buen día. ¿Le pueden mandar un saludo con un tema de la conga? Para Gisela y Juan Carlos, aquí trabajando. Un abrazo grande.

Saludos y aguante Planeta, la mejor radio de todas, dice el mensaje. Saludos a Betty también, un beso grande. ¿Qué tengo? A ver, dicen por acá, hola chicos, buen día. Saludos y creo que le manden un abrazo y un saludo de parte de Rosa, para él, dice, ya sabe quién soy. ¡Apa!

0: Hola amigos de Planeta, buen día. Hola Fer, ¿cómo estamos? Buen viernes, buen fin de semana aquí. Nosotros trabajando en la obra y metiéndole punch, punch, punch. Me pone cada mensaje. Dice, activos en este viernes, un abrazo grande. Buena música, están pasando. Si podés pasarte algo de desacatados en un ratito, puede ser, para seguir activándonos, un abrazo grande. Aquí prendidos a la radio, dice, entre la radio y el mundial es lo que más nos copa. Anoche vimos el partido de el gran triunfo de México. Bueno, ganó 1-0 México, ¿no? Entre Corea. Yo vi el segundo tiempo, chicos, del partido de México y Corea. Pero qué blooper del arquero también, ¿no? Sí. Se mandó un poco tremendo. Por eso hicieron el gol los mexicanos y quedaron primero en su grupo y creo que es el primer equipo ya en clasificar a 16avos de final de la Copa del Mundo. Así que bueno, bien por los mexicanos, bien por esos. Hola chicos, ¿cómo están? Buen día, saludos, aguante Planeta. ¿Qué radio, papá? Un abrazo grande. Que tengan un excelente fin de semana y saludos para todos los papis de la radio. Que la pasen lindo el domingo, dice el mensaje. Por acá dice, buenos días, soy Roberto. Muy buena la radio. ¿Podrías pasar aire de Axel y qué locura? Saludos, gracias, aguante Planeta, dice el mensaje. Bueno, sí, aire de Axel y qué locura. ¿Cómo no? En un ratito lo vamos a pasar. Hola chicos, buen día. ¿Cómo estamos, Farchus? Un abrazo grande aquí, nosotros trabajando. Mandale saludos a Flor, que es hermosa. Y es mi compañera de trabajo, pero las compañeras no se tocan, dice el mensaje. Bueno, buen día Fer, saludos desde Arias. Pasá mágico sueño del alma para todos los compañeros de Don Higinio, así es. Saludos, hola chicos, ¿cómo están? Saludos, buen día, ¿cómo estamos Fer? Buen viernes, aquí ya activos con la radio. Genio, pasate un buen tema, dice el mensaje. Buen día Planeta Cuarteto desde Quines, San Luis. Te estamos escuchando mientras trabajamos en Don Atilio. Queremos escuchar un tema de qué locura que hoy está en Villa Dolores. Ahí estaremos bailando. Soy Ramón, dice, vamos Ramón, que va a estar así en Villa Dolores. Bueno, Quines que está entre medio de todo, ¿no? San Luis, La Rioja y Córdoba. Está Quines ahí entre medio, ¿no? Sí, en medio. Abrazo grande para los amigos. 351-70-64-160 para que te conectes con nosotros. 351-70-64-160 para que vos te conectes con nosotros aquí en Planeta, que tengo muchos mensajes. Hay muchos, la cantidad en este viernes.
1: Muy buenos días, Fer.
0: Buen día.
1: ¿Cómo estás? Planeteros. Bueno.

0: como todos los días, escuchándote, esa música de cuarteto que me encanta, no me canso de escucharlos, así que bueno, que tengas un buen día.
1: Igualmente.
0: Y si me pasas algún tema, de Dale Que Va. Soy Liliana de Bahía Blanca.
1: Bueno, Lili, te mando un beso grande, Lili. Lili de Bahía Blanca. Lili, que también es fanática del Toro Quevedo. Hoy te voy a presentar una canción nueva del Toro Quevedo. Se llama Tanto, Tanto, Tanto, que durante la mañana lo vamos a presentar también al tema. Después de las 11 de la mañana vamos a presentar las novedades que nos han llegado en música. Así que hoy hay un tema nuevo del Toro. Hay novedades aquí en Planeta.
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0: Te vas a poner a bailar, a mover los piecitos, las manitos con las canciones de los Palmeras que te activan este viernes, claro. Viernes 19 de junio, hasta las 12 del mediodía te hacemos buena compañía. ¿Estamos a cuánto? 6 minutos para las 10 de la mañana en la República Argentina. Tengo muchos mensajes por acá. Saludos a Walter, dice aquí, trabajando y escuchando la radio, o sea, activos desde tempranito. Así que le mandamos un abrazo grande para todo el equipo de Planeta. Son unos genios. Bueno, ¿qué partidos se juegan hoy, este viernes? Por el Mundial 2026, hoy juegan en el Grupo C, en este viernes, Escocia-Marruecos a las 19 horas en el Estadio Gillette. A las 22 horas Brasil-Haití en el Estadio Filadelfia. Y en el Grupo D, 16 horas USA, o sea Estados Unidos, versus Austria en el Estado Seattle. Así que esos son los partidos de hoy. Y mañana, bueno, hay varios partidos también. Después vamos a contar los que juegan mañana también, viernes. La selección argentina el lunes. Y lunes al mediodía, prácticamente, ¿no? La selección argentina en su segundo partido. Así que bueno, 351-70-64-160 para que te conectes con nosotros.
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1: 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Es la hora 10:20 minutos.

Mi viejo es un fenómeno porque nunca me hizo faltar nada. Mi viejo es un fenómeno porque me solucionaba cada problema que yo traía. ¿Qué es eso? No sé. En lo que fue un fenómeno o lo que es un fenómeno tu viejo, nos decís al 351-7064-160 para que vos te conectes con nosotros aquí en Planeta. En la mañana tengo muchos mensajes por acá, dice: hola Fer, soy Neri de Merlo, acá en la fábrica de Tempranito, escuchando la radio Planeta. Y lo mejor, dice, me pasás el tema Yo Uso Visera. Un abrazo y un feliz día del padre para todos el domingo. Y aguante Radio Planeta, dice Neri. ¿Qué haces, Neri? ¿Cómo va? Buen día. Buenos días, chicos. Espero que tengan un buen fin de. ¿Podés pasar el tema del Loco Amato? Te escuchamos desde el taller CART TM, Chapa y Pintura de Villa de Soto. Soy AB de AB Larga de. Hola, chicos. Aquí escuchándolos en el CEPAR, en la Rioja Capitana Full. Un abrazo grande. Aguante Planeta, la mejor radio, sin duda, dice el mensaje. Hola, chicos. Buen día, buen día, buen día, Fer. Buen día a todo el planeta, escuchando la radio, y quiero que me pasen por favor un temita. Aguante Planeta. Hola, mirá, acá mirá el mensaje. Esto viene con fotos, desde Formentera, España, Chanchona en el Sabrosón, con el Tosca, el Claudio, tomando vino con coca para el calor que hace. Dice el mensaje, mirá, mandan la foto, muchachos. Ahí está, vino, sí, está el vinito, está la soda y está el parlantito. Vamos, los chicos ahí, claro, porque en España están entrando en el verano, los chicos, Ay, mirá, me manda foto de lo que marca el auto. 34 grados y son las 14:43 a esta hora. Bueno, son las, sí, debe ser 15:23 más o menos, ¿no? O sea, a esta hora. Mirá la temperatura que hace, dice el Chanchona, que tiene su negocio de comida, que se llama El Sabrosón. Le hemos contado por un tema de La Mona y porque es además fanático de Carlitos La Mona Jiménez. Abrazo grande para el amigo de San España. ¡Qué grande! Buenos días, chicos. Quisiera ver si ustedes le hacen caso. Hace un mes que está la pérdida de agua, dice, en el barrio Virgen del Oase. Me ponen acá el mensaje. Bueno, acá dice: hola, mi nombre es Omar, te dejo un tema nuestro, espero que le guste, dice Omar, pero no me sigo nada. Bueno, lo vamos a buscar después, Omar, ahí vamos a ver si lo podemos descargar. Te mando un abrazo. Hola Fer, ¿cómo estás? Aquí nosotros en el Sanatorio Rioja, escuchando la radio, disfrutando de Planeta. Son unos capos, unos genios. Aguante Planeta. Hola Fer, te escuchamos como todos los días. Mandale un tema de El Amigo. Ahí estabas tú de Desacatados. Gracias, crack, dice el mensaje. El Amigo, y ahí estabas tú. Bueno, ¿qué más tengo por acá? Hola, buenos días a todos. Soy Jona de Cruz del Eje. Trabajo en chofer en camión de la recolección. Los escucho todas las mañanas. Son unos cracks, dice el amigo Jona de Cruz del Eje. Vamos, Jona. Abrazo grande. Hola, chicos. ¿Cómo están? Buen día. Saludos, planeteros y planeteras. Aquí escuchándote, Fer. Qué capo, dice la radio, como siempre. Muy, pero muy bueno. Somos de la zona sur de La Rioja Capital, a full con Planeta. Se escucha en todas partes, dice Planeta. Vamos, todavía. ¿Qué más hay por acá? Bueno, en un ratito voy a leer lo de la consigna, chicos. Recuerden que la consigna es que tenés que terminar la frase: mi viejo es un fenómeno, ¿por qué? Mi viejo es un fenómeno, ¿por qué? Termina la frase. En un ratito vamos con todos esos mensajes. Pero ahora, Desacatados y Mala Fama. Ahora sí, Yo Uso Visera.

Dos Rojos se llama esta canción que suena aquí en Planeta 351-7064-160. Y te decíamos que tenías que terminar esta frase. Mi viejo es un fenómeno porque... Y bueno, tengo mensajes. Hola Fer, hola chicos. Soy Carlos. Fer dice, mi viejo es un fenómeno porque arregla cualquier cosa con alambre, cinta y con mucha fe. Dice, siempre soluciona todo. Por eso, mi viejo es un fenómeno. Soy Carlos. Te mando un abrazo grande para vos y para todo el planeta, dice el mensaje. Mirá qué lindo. Hola chicos, soy Mónica. Por acá, ¿qué dice Mónica? Mi viejo es un fenómeno porque siempre encontraba la manera de sacarnos una sonrisa, incluso cuando no estaba bien la situación económica o cuando nosotros teníamos un bajón. Dice, mi viejo era un fenómeno para eso. Dice Mónica, mirá qué lindo lo de Moni. También el papá, un fenómeno. Hola chicos, ¿cómo están? Fer, pon la consigna. Soy Leo. Fer, mi viejo es un fenómeno porque nunca aprendió, dice, a leer ni a escribir, pero él nos mantuvo y nos crió siempre, dice, con la mejor, y hoy somos personas de bien. Dice, pudimos terminar nosotros la universidad, recibirnos, y todo gracias a mi viejo. Por eso siempre fue un fenómeno, dice el mensaje. Mirá qué lindo eso, me encanta esas historias, ¿eh? 351-7064-160. Por acá, ¿qué más tengo? Hola, chicos. Soy Sandra de Río Segundo. Sandra dice, mi viejo es un fenómeno porque trabajó toda la vida sin quejarse y siempre llegó a casa cuando éramos chicos con muchas ganas de jugar y de grande para charlar con nosotros y preguntarnos de cómo estábamos. Por eso siempre fue un fenómeno. Quiero desearles un feliz Día del Padre a todos el domingo y que sea un día muy, pero muy bonito, dice el mensaje. Por acá, ¿qué tengo? Dice, hola Fernando querido, te habla Gustavo de Mendoza. Acá trabajando afuera en el taller Las Cañas con el Pisculichi, dice el mensaje, que está como loco, que se quiere ir temprano. Me pasaría su tema, Ulises, gracias, son los mejores. Y nos mandan la foto, así. ¿Quién está trabajando así? Pisculichi dice que está en la foto trabajando. Abrazo enorme. Hola Fer, buen viernes para vos y tu equipo, culminando la semana de trabajo. Saludos y buen fin de semana para todos, dice Norma de Villa María. Un beso grande para Norma. ¿Qué más tengo por acá? Dice, hola chicos, ¿cómo están? Soy Pablo. Fer, mi viejo es un fenómeno porque cada asado que hace parece una final del mundo. Hace el mejor asado del mundo, así que lo mejor, dice. Y obviamente que el domingo no va a ser el asado él, sino nosotros, dice, porque lo hace siempre. Así que lo mejor para mi viejo el domingo. Hola mi querido amigo, soy Daniel y lo saludamos desde La Rioja. Quisiera por favor un tema del gran Wally Mercado, es sabroso. Saludos a mis compañeros de trabajo, Nancy, Agustín, Fernando, Daniel, el Gato Ferreira y a Marianito, gracias.

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0: Argentina. Aquí estamos en la mañana de Planeta hasta el mediodía. Te hacemos buena compañía aquí en la radio. Hola, chicos. Saludos grandes. Soy Meli, escuchando la radio, disfrutando de Planeta. Y mi viejo es un fenómeno porque, dice, me dejó las mejores enseñanzas. Un abrazo grande para él en el cielo. Seguramente debe estar escuchándonos y disfrutando de esto también. Así que siempre presente en nuestra memoria y en nuestro corazón, dice el mensaje. Por acá dice, hola chicos, ¿cómo están? Buen día, soy Laura de Belleville. Mi viejo es un fenómeno porque siempre tiene una historia mejor que la anterior para contar y nos entretiene toda la vida y nos dio absolutamente todo. Nos crió y las mejores enseñanzas nos dio él. Así que es un fenómeno, dice Laura de Belleville. Un beso grande para Laura. ¿Qué más hay por acá? Más mensajes. Buen día por acá, cuna de Manuelita B.J. ¿Todo bien? ¿Mucho frío? Quiero un tema de Ulises Martes. Gracias, buen fin de semana, Laura. Mi viejo es un fenómeno porque me hizo hincha de Boca, dice por acá Laura. Un beso grande para Laurita. A ver, ¿qué tengo por acá? Mensajes. Buenos días, Fer. Saludanos, somos Eve y Paola de Los Sauces, La Rioja. Los escuchamos todos los días en el trabajo. Mirá que lindo. Besos para Eve y Paola de Los Sauces, La Rioja. Un beso grande para las chicas, ¿eh? Un beso de lindo lugar ahí en los sauces, ¿no? Lindo lugar esa zona, muy pero muy bonita. Andalucas y toda esa zona, ¿no? Por acá que dicen, hola chicos, buen día Planeta, buen día Fer. Soy Vane, mi viejo es un fenómeno porque me enseñó que la palabra vale más que cualquier firma, dice, y eso no me lo quita nadie. Va a acompañarme hasta el fin de mis días, dice Vane. Un beso grande para todo el planeta, que tengan un lindo día el domingo en el Día del Padre. Mirá qué lindo. Bueno, la consigna es completar esta frase. Mi viejo es un fenómeno porque... Bueno, completala. 351-70-64-160. Mi viejo es un fenómeno porque... Bueno, dice, hola, soy Matías Fer. Mi viejo trabaja en un taller y es un fenómeno porque escucha el motor del auto y ya sabe qué tiene. Dice, es un grande. Feliz día para mi viejo. Se llama Carlos y le mando un beso enorme. Bueno, ahí está el mensaje también para Carlos. 351-70-64-160. En un ratito se viene el bloque de la batidora. Sí, ¿en cuanto, en 5 minutos más o menos, se viene el bloque de la batidora también aquí en Planeta con buena música. Y los elegidos de hoy, tremendo. Sí, es lo que me dijeron. Es lo que me dijo la gente de la producción. Así que en ratito estamos con eso. Hola chicos, buen día. Saludos a todo el planeta aquí escuchándolos. Saludos para Sarina y para Fede. Un poquito de música antes de la batidora.
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0: Muchas gracias.
1: Gracias, muchachos.
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0: Consigna de la mañana, les cuento que mi viejo es un fenómeno porque nunca faltó a un acto escolar, siempre estuvo acompañándonos con nosotros, aunque saliera cansado del trabajo, siempre nos acompañaba, nos llevaba al cole y siempre estaban los actos. Dice, soy Karina y les mando un beso, soy de Cruz del Eje, me encanta la radio, está muy pero muy linda, dice Cari. Hola chicos, Fer, soy Ramiro, mi viejo es un fenómeno porque me salvó de muchas y hoy lo sigue haciendo. Dice, cada moco que me mando, dice, el viejo siempre está para salvarme y ayudarme y hacerme entender cómo son las cosas. Dice, así que un abrazo grande para él. Se llama Raúl y que tenga un feliz día el domingo. Un abrazo grande, saludos para todo el planeta. Vamos todavía, 53 de las 10 de la mañana. Señoras y señores, momento de arrancar, de presentar el bloque de La Batidora, donde mezclamos todos los estilos y te sorprende con las canciones que suenan aquí en La Batidora, que no la vas a escuchar en ninguna parte, me imagino. Así que, bienvenidos, comienza, arranca el bloque de La Batidora del viernes. Bienvenidos a todos.
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0: Los elegidos de hoy. Arrancamos con El Chaqueño Panavecino y Chacarera del Olvido. Este es el bloque de La Batidora del viernes.

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0: saluditos para todos ustedes. Vamos, la gente de 28 de noviembre, sí, en el sur también, un beso grande. ¿Qué más hay por acá? Dice, hola, buen día, Fer. Mi viejo es un fenómeno porque me enseñó a ser buena persona. Dice, y a tener valores, principios. Eso vale más que cualquier título. Soy Andrea y te mando un beso grande, Fer. Y saludos para todos los chicos de la radio. Que tengan un feliz día del Padre el domingo. ¿Qué más tengo? Hola, chicos, buen día. Saludos a Ramiro, Jocelyn y para Claudio. Dice, aguante Planeta, la mejor radio de todas.
1: 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Ahí va.

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¿Cómo anda, maestro? ¿Todo bien? Qué gusto escucharte. Dice, soy Cristian, te mando un abrazo grande. Saludos para todo el planeta. Que tengan un feliz día del padre el domingo. Y quería que me pases algún temita de los copados que pasan siempre. Aguante, planeta.

planeta. Dice, mi hijo es un fenómeno porque me enseñó todo en la vida. Así que un abrazo grande, saludos para todo el planeta. Vamos, 351-7064-160. La consigna o la frase que tenés que terminar es: mi viejo es un fenómeno porque... Mi viejo es un fenómeno porque... Y termina la frase. Por acá dice, hola chicos, ¿cómo están? Buen día. Soy Ricardo, les mando un abrazo. Fer, mi viejo es un fenómeno porque me enseñó a trabajar sin perder el sentido del humor. Mirá que eso es bueno, eso, ¿no? Trabajar y tener sentido del humor. Por acá dice, y saludalo, por favor. Se llama Walter. Bueno, Ricardo, que saluda a Walter. Hola chicos, buen día. Saludos para todos ustedes. Y quiero que me pasen un temita de Damián Córdoba y que le manden saludos a Gabriela, Romina y a Yari. Un abrazo grande para todos. Por la consigna de hoy, mi viejo era un fenómeno porque me decía todo lo que me iba a suceder con el sexo opuesto. Y este fin de semana no lo voy a tener a mi lado para saludarlo y decirle feliz día, papá. Y pasame el tema del aviso, olvidarme. Soy Mariano de Capital Federal y buen fin de semana para ustedes y feliz día del padre para todos el fin de semana. Dice el mensaje por acá del amigo. Hola chicos, ¿cómo están? Les pueden mandar saludos al amigo Néstor. Aguante, planeta. Aquí escuchando la radio a todo volumen. Son unos genios. Dice, no cambien nunca, planeta. Vamos, todavía no vamos a cambiar nunca. Sí, nos vamos a poner viejo nada más. No creo. Hola chicos, ¿cómo están? Soy Marta. Mi viejo es un fenómeno porque, aunque ya partió, sigue siendo mi ejemplo diario y lo tengo siempre presente en el corazón, en mi alma, con todas las enseñanzas, las ocurrencias y las cosas lindas que dejó mi viejo. Qué lindo, Marta. Eso es lo mejor, ¿eh? Recordarlo de la mejor manera y tenerlo siempre, siempre, siempre presente.

0: Zona Norte, buenos días, saludos para, a ver qué tengo, para saludos y no, acá dice, mi viejo es un grosso porque me hizo hincha de River, pasame el tema de la barra, confidencias de la barra con los rocheros, era ese, ¿no? Juanma, abrazo enorme. Hola, muy buenos días, Fer, deseo que tengan un bendecido día, quisiera dedicarle un tema de Gary a mi hermana Patri. Realmente es hermoso, Planeta Cuarteto, bendiciones, dice el mensaje por acá. ¿Qué más tengo? Tengo muchos mensajes, hola chicos, ¿cómo están? Buen día, soy Raúl. Fer, mi viejo es un fenómeno porque, como siempre, nos enseñó todo lo bueno de la vida. Y cuando nos pasaba algo malo, siempre estaba allí para ayudarnos. Por eso, mi viejo es un fenómeno, dice el mensaje. Bueno, la cocina... La consigna de hoy viernes es terminar esta frase. Mi viejo es un fenómeno porque... 351-70-64-160. Mi viejo es un fenómeno porque me enseñó que los abrazos también son una forma de hablar. Me llamo Nati. Y un beso grande para mi papá que se llama Cristian. Bueno, ahí está, ¿ves? Bueno, señoras y señores, momento de presentar novedades aquí en Planeta con lo nuevo de Jorge Cándido del Toro Quevedo. Tanto, tanto, tanto.
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Y las novedades de la semana con Jorge el Toro Quevedo. Tanto, tanto, tanto. Es una de las novedades, porque hay varias novedades. Y vamos a presentar algunas. Por ejemplo, también está la novedad de la semana con Maggie Olave, ¿De qué te vale? También.

la semana aquí en Planeta. Novedades que tenemos para presentarte hoy viernes con Mario Lavi de ¿Qué te vale? Presentamos lo de Jorge Toro Quevedo con Tanto, Tanto, Tanto. Y dale que va con...

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2: 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Es la hora 12:20.

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2: 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Es la hora 13:20 minutos.

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0: auténticos, decadentes y Caligari. Qué lindo. Gracias. Gracias. Unidos para el éxito.
1: Muchas gracias. Muchas gracias.

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1: 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Es la hora 16:20.

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3: 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Es la hora 17:20 minutos.

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1: 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Es la hora 18:20 minutos.

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0: Muchas gracias.
1: Larga distancia, operadora 546.
2: Señorita, por favor, quiero comunicarme con el 341-271-9854.
1: Un segundo, no corte que le comunico.
2: Gracias.
1: Señor, ese número está ocupado. ¿Quiere que insista?
2: No, está bien, gracias.

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1: 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Es la hora 20. 20 minutos.
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2: Matías y los elegidos. Separados.

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